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1: Je pense que c'est dommage qu'ils se fassent du mal comme ça, mais si c'est pour gagner le match de foot...
2: Ou... Alors qu'ils prennent plein de thunes quand même aussi.